así estamos arrancando programa, comenzando lo que son los bailables del Grupo Libra. ¿Cómo están, amigas y amigos? Estábamos con las cuecas, buenas cuecas, el Grupo Cinzano, Marinero, varias cuecas de esas tradicionales. Y yo estoy como un viejo tradicional, sentadito aquí esperando, hay un terremotito que me llegue. Oye, ¿cómo lo han pasado? ¿Qué tal este 18 de septiembre? Un aplauso a la patria porque ya es 18 de septiembre y estamos arrancando con el Grupo Libra, Radio Top 106.5, Radio Nexo 102.3 en FM y Nexo en AM 1530 y Radio Libra 104.7, abarcando toda la región, por todos lados estamos con los bailables, los más entretenidos, donde usted participa también, porque a través de nuestro WhatsApp, el más 56 968 99 7777, el número de la perfección, más 56 968 99 7777, usted puede participar, usted puede mandar ahí su audio, su mensaje, nos cuenta cómo está el carrete donde usted está, nos cuenta cómo están los estados, el camino, todo lo que esté pasando. Si quiere saludar ahí a la ex, ahí, pero una de esas se pone la buena. Si es que quiere en este momento hacer match con alguien que esté solo en la casa. Uy, todo eso vamos a hacer acá en este programa el día de hoy. Estamos con las pilas puestas. Y bueno, hay que empezar como Dios manda. Estábamos escuchando una cueca. Me falta la palla para comenzar, ¿eh? Del álamo sale la hoja, de la hoja sale la flor, y de la radio escuchamos a este, el más grande bailador. ¡Éjale! Bienvenidos al programa, amigas y amigos.

0: ¡Éjale! Contigo tenía todo y lo perdí. ¡Éjale! Me perdí un terremoto por estar en el programa. 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Vamos a ver qué nos llega por aquí. Usted puede interactuar con nosotros al más 56 968 99 7777. Estos son los bailables del Grupo Libra. Vamos viendo qué hay por aquí. Vamos a ver. Hola. Hola.
1: Hola, hola, tocayo, ¿cómo estamos?
0: Bien, aquí, Alec Uber.
1: Después de una tarde familiar, un día familiar, acá en San Pedro vinimos trabajar. con mucha sed, mucho afluencia aquí en el Limache, viajado solamente ya que de Quillota al Limache.
0: ¿Estás en Limache?
1: Uy. Y ha estado relativamente bueno para la hora que yo empecé a trabajar. Hay mucho ambiente aquí en Limache, está alto movimiento.
0: ¿Y los tacos?
1: No está dormitorio como estaba Quillote de Calera ayer. El tráfico, espantoso sí, pero los precios de los viajes están buenos, así que no hay problema. Todo bien acá. Por lo menos el día, nosotros salimos, la pasamos bien. Te mandé video en la mañana para que los vieran.
0: Ya.
1: Lo invité al estado familiar.
0: Tengo que reconocer.
1: Y no le dieron permiso.
0: Sí. Bendito, y me dijo, pero tenéis que pagar la cuenta.
1: Cuando
0: sacan el taco. Abrazos para ti, Alex Huber. Lo que es Limache, los caminos de Limache están, pero con mucho tránsito a esta hora. ¿Dónde anda usted? Valparaíso, Viña del Mar, Concón, Quilpue, Villa Alemana, Hijuelas, Nogales. Cuéntenos al más 56 968 99 7777, porque acá está todo pasando, amigas y amigos. Estos son los bailables del Grupo Libra.

0: ¡Híjole! La carita bolina con nosotros a esta hora, cuando ya son las 21:23. ¿Qué es lo que está haciendo? ¿Van en camino? ¿Alguna ramada? Cuénteme todos los detalles. Tal vez estuvieron ayer mirando por aquí, por acá, dónde estaba mejor, y hoy día ya van a la que tiene los mejores precios. Oye, cuando tengan datos, mándenlo para acá, pues al +56 968 99 7777. Los que están en las casas celebrando, también mándenos un WhatsApp para poder saludarles y en una de esas ir a pegar en la pera. No. Amigas y amigos, estamos en los bailables del grupo Libra, que nos dicen por aquí, me pregunta de... Qué buena, no me preguntes. Vamos a ver esto. Hola, ¿quién está por aquí? Para pa pam pam.
1: Voy ahí.
0: A ver, espere. Acá. Hola.
1: ¿Qué tal, don Alejandro? ¿Qué tal? Audiencia de Grupo Libra, muy buenas noches, siendo las 9 de la noche. Les saludo a su amigo Ricardo Leal desde aquí, desde una fonda familiar. Oye,
0: déjale.
1: El ambiente está súper bueno. ¿Qué es aquí? ¿Qué tal están pasando su 18 de septiembre? Les enviamos saludos desde aquí. Estamos desde La Palma, aquí, vía telefónica. Así que le enviamos saludos ahí a todos los que están en cabina y a todos los que están disfrutando de las fondas. Hoy, 18 de septiembre.
0: Muy bien, se ve el ánimo arriba. Oye, cuéntame qué es lo que están preparando, porque tu acento veo que es una mezcla. Entonces tal vez tenemos unas arepas tricolor, no sé. A ver, ¿qué es lo que están tomando? Oye, qué cosa. Cuéntame cómo están celebrando ustedes las fiestas patrias ahí en La Palma. 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

0: ¡Échale! Adrián y los dos negros ahí con compañía a esta hora, cuando ya son las 21:30 y estamos a través del WhatsApp más 56 968 9977. Oye, le pregunté recién a Ricardo, este joven que estaba en La Palma, ¿cómo estaban celebrando? ¿Qué es lo que tienen en la mesa? ¡Vamos a ver! ¡Hola! A ver si me cuenta aquí, ¿qué es lo que están comiendo por allá? Pa, pam, pam, pam. ¡Hola!
1: Don Alejandro, bueno, la verdad mi acento ahorita está mezclado porque entre terremotos, empanadas y choripanes, se podría decir que ahorita soy un 80% chileno, se le podría decir.
0: ¡Éjale!
1: De esa manera.
0: Oye, entonces tengo un reto para ti y para quienes están contigo ahí celebrando esta ramada en La Palma y casera. Ya si me dicen que tiene un 80% chileno, entonces puedes hacer a lo menos un 80% de una paya. O unos versos o una paya para saludar a la patria ahí con tu gente. Lo voy a esperar, ¿eh? Ese es el reto para ti, para mi querido Ricardo, que está ahí en La Palma celebrando a esta hora en familia. Tan, tan. Tan, tan, tan. Hola.
2: Trabajando con pura aceite callo, sí, porque el asado hoy día tuve que cortarlos bien para poder trabajar ahora.
0: No estoy llorando.
2: Yo
0: le he revisado la maleta. Le he revisado la maleta al auto.
2: Así que pasamos ahí a la botella del bohemio a cargarnos con el relajo ahí. Compramos la cervecita, una papita frita.
0: La más barata de base.
2: De
0: buena calidad.
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0: Y atiende muy bien.
2: Todos los clientes, así que les paso el dato. Muy bueno, hay de todo.
0: Sí.
2: Y muy bien atendido y bien rápido ahí el hombre.
0: Y buen precio.
2: Andaba curado,
0: claro, sí, le dijo, andaba curado. Entonces lo sacó. Es odioso este viejo.
2: Esperando salir del taco acá al Dimashing.
0: Se puso tacos ahora. Uy, Dios mío, por eso camina lento.
2: En el mismo lado, todavía no me muevo y ahí le mando un video. Así que ahí le va a estar contando el estado del camino de Guillota.
0: Y el estado suyo también sería interesante.
2: Ay, servicio de utilidad pública.
0: Dígame.
2: Hay un Toyota Tercel, color celeste metálico, aparentemente sin motor porque está muy levantado de adelante. Aquí en la cuesta San Pedro ha estado todo el día botado. Todo el día. La patente es SJ8942. SJ8942, es un Toyota Tercel, color celeste metálico. Y aparentemente no tiene el motor porque está muy levantada la parte de adelante. Igual yo llamé al 1528, ya di aviso, así que, pero si alguien sabe o le robaron el auto y Dios quiera, ahí está. Así que ahí paso el dato en la cuesta San Pedro antes de empezar a subir la cuesta.
0: Ok, Ale, muchas gracias. También me dio un dato porque yo lo veo a usted que tiene la guatita bien levantada para adelante. Tal vez también le falta el motor. Vamos con la música. Estos son los bailables del grupo Libra. Éjale.

0: ¡Híjale! Ahí estaba Oscar de León. Oscar de León, este tremendo artista, acompañándonos a esta hora. ¡Qué bueno baila usted! Así le dice la vieja. Las abuelitas me dicen, ¡ay, sí parece un pirín! ¡Una pirinola usted, joven! ¡Uy, qué baila bonito! Y la chiquilla me dice, ¡qué sexy que eres! ¡Híjale! 21:37 y estamos acá en la los bailables del Grupo Libra. Todas las radios, estamos juntitas, de la mano todas las radios, señora. Radio Nexo AM, Nexo FM, Radio Top, la de la energía musical, y Libra, todos juntos en estos bailables regionales. Saludos para todos los amigos que están en distintos lugares de la región. Valparaíso, levanten la mano los porteños. Tengo sed. Bueno, allá en Concón, Viña del Mar, Quilpué, amigos de Quilpué, saludos para ustedes. Villa Alemana, saludos. Saludos Limache, Olmué. Oye, ayer estuvieron bien participativos los amigos de Limache. Saludos para La Cruz, La Calera, Hijuelas, Nogales. Uy, se me olvidan tantos lugares, pero ¿cómo no vamos a nombrar a Quillota, mis grandes amigos de Quillota? Todos en estos bailables del Grupo Libra. 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No solo palta, ¿eh? Chirimoya para el vinito, qué cosa más rica. ¿Les cuento un secreto? Yo dejé hecho en mi casa un vinito con chirimoya para mañana, basta de heladito. Ay, ¿verdad que mañana tengo que trabajar? Amigas y amigos, les invito para que vayan interactuando con nosotros, enviando sus mensajes, enviando sus payas también. Al primer trago de chicha, el cuerpo se me alborota, y con un buen terremoto, hasta el alma se me alborota. Esta es la valla, había harto fome la valla el día, pero sí, la de los hermanos Campos son buenas.
1: Respetable público, señoras y señores, los que están escuchando, vamos a cantar la cueca El Trasplante, y la vamos a tocar en guitarra y acordeón piano. ¡Ya! ¡Ando a buscar el acordeón piano!
2: ¡Al tiro hoy, compadre! Aquí está.
1: ¿Trajiste la pura acordeón nomás?
2: Es que todavía no le hay hecho el trasplante de piano. Oiga, compadre, ¿por qué no se hace un trasplante usted?
1: ¿Qué me voy a trasplantar yo?
2: Trasplántate una cola de caballo para que te salgan bigotes. Pues.
1: Ya hablo yo del trasplante que hiciste vos hace 15 años atrás.
2: ¿Qué me trasplanté yo?
1: Ah, cuando te trasplantaste los zapatos de guaso por la ojota. Y la echamos con la cuenca del trasplante.

bien, y ahí con los hermanos Campo a esta hora, cuando ya son las 21:45 y estamos con los grandes. 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Oye, son unos clásicos cuando hablamos de bailar en nuestro país, los Viking 5.

¡Ay, qué buena! Los Vikings 5 a esta hora, cuando ya son las 21:54. ¿Qué es lo que están haciendo? ¿Están en alguna cosita en la casa? ¿Prepararon algo? ¿Están en el bailoteo todavía? ¡No! ¡Uy, uy, uy! ¡Oh, no me digas! Salieron, fueron a pegar en la pera y no me llevaron. ¿Dónde están, amigas y amigos? Manden ahí su WhatsApp, comenten lo que es lo que están haciendo. ¿Van viajando? ¿Van en el auto en este momento? ¿Y van escuchando la radio? ¡Bien, pues! Oye, en el norte quedó la crema ayer. ¿Vieron el medio viento? ¡Uy, oh, menos mal que no pasó aquí! Se me habría volado el poco pelo que me queda. ¿Qué manera del viento? ¿Cuántas fiestas tuvieron que ser suspendidas?

tomar algo y no saben dónde hay una botillería abierta, le ha pasado. Bueno, el bohemio siempre está abierto. El bohemio es el detalle, pero si usted no sabe, anda lejos, perdido, esta es su canción.

¡Ay! Clandestino, ¿cuántas veces me has salvado? Oye, son las 22, las 10 de la noche y estamos acá en el Grupo Libre acompañándoles en vivo y en directo. Saludos a todas y todos los que están preparando algo en casita. Aquellas señoras que estuvieron preparando empanaditas de temprano.

0: viejo, se te quedaron las... ¡La viejo, no trajiste en la sola! ¿Cuánto se llaman, pues, viejo? Ay, la aceituna. No, la otra, pues, la otra. Es que no me gustan a mí las pasas. Esas, pues, si te miré a ti me acordé.
1: Oye, eso es entretenido cuando participan en familia, todos ahí.
0: Ay, a ver, viejo, viejo, abra el horno, pues, viejo, para echar las empanaditas.
1: Oye, el caballero hace el fuego, la señora la empanadita. Oye, qué cosa entretenida. Y los hijos comen. Eso es trabajar en familia. Amigas y amigos, estamos a través del más 56 968 99 7777. Coméntenos qué es lo que han hecho ustedes el día de hoy, cómo están viviendo estas fiestas patrias 2026 en toda la región. Saludos a Valparaíso, a Viña del Mar, a Concón, Quilpue, Villa Alemana, el Limache, Olmué, Quillota, La Calera, La Cruz, Nogales, Hijuela, uy, por todos lados. Saludos para todos. Oye, San Pedro, mire, vamos a tirarle un versito. Por San Pedro voy pasando, por Olmué voy zapateando, con los bailables del grupo Libra, todo el día voy prendiendo, súbale el volumen a la radio, que la fiesta ya empezó, aquí el Sonrisa González, que hasta el alma les entregó, ¡éjale! Ay, esta canción me la pidieron y es muy buena. Grupo Voltaje, que tiene integrantes acá en Quillota, aquí en el saludo. Hay integrantes del Grupo Voltaje aquí. Y este recuerdito para todos los que están en fiesta a esta hora.

¡Ay, buena canción! Y ahora regresa. Hay algunos amigos míos que cuando regresan a la casa ya han pasado 3 días. O sea, algunos regresan el día 20, 21 ahí. ¡Vieja! No me quisieron soltar del trabajo, había mucha pega. ¿Cuántos de ustedes que están escuchando se han quedado pegados en el carrete y se les olvidó la casa? ¡Digan la verdad! Y la señora ahí esperando, porque ella no puede salir por los niños. ¿Pero qué piensa la señora? ¡Ay, debe tener a otra, debe tener a otra! ¿Y qué está haciendo el caballero? Tomando con los amigos, y eso es lo que está haciendo. 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Brindo por Quilpué, la ciudad del sol, que baila con gran esmero, y por Viña del Mar, mi alma, un saludo parrandero. Bajando por los cerros del puerto, saludamos a Valparaíso, que con el Sonrisa González, este ritmo se hizo un paraíso. ¡Ay, una buena! Sintonice los bailables del Grupo Libra, póngale bueno al zapateo, que desde el cerro a la playa se armó el medio bailoteo. ¡Éjale!

¡Híjole, vecino Martín Morena! ¡Ay, vecino Martín, Martín, para todas nomás! ¿Cuál es el problema? Repartimos besos. Y cuando uno se toma un traguito se pone más cariñoso, ¿viste? Usted hace, ¡ay, besos para allá, besos para acá! Y a veces al día siguiente despierta y se encuentra, ¡ay, con su expresión! 22 con 13 minutos, estamos en los bailables del Grupo Libra, acompañándoles en toda nuestra frecuencia, Radio Nexo M, Nexo FM, Radio Top y Radio Libra. Así que estamos por toda la región, saludos amigas y amigos que se van sumando, que están manejando ahí en el vehículo y nos escuchan. Oye, si hay algo en el camino, las carreteras que comentar, algún taco, den el dato para que otros no lleguen ahí y sea un poquito más fluido. Si hay una ramada buena, alguna picada buena que usted tenga, por favor llámenos, coméntelo al WhatsApp al +56 968 997777. Yo les tengo una picada buena, yo se las voy a compartir. 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Oye, estamos haciendo a esta hora nuestro programa bailable. Si es que usted quiere colaborar con alguna payita, también lo puede hacer, pues mándela acá al WhatsApp. ¿Ve? Yo voy a decir una. Déjeme. La la la la la la la. Estoy arreglando el guarguero. Ahí sí, déjale. Brindo por el interior, por su gente tan galana, desde San Pedro a Limache y llegando a Villa Alemana. En Olmué, la capital del folclore y la alegría, el sonrisa les entrega lo mejor de las energías. No me quedan muchas igual. Sintoniza el Grupo Libra, póngale bueno al zapateo, que en los bailables, compadre, se acaban hasta los deseos. Vamos con una cuequita, toda la pista, chiquillos.

0: que dejan Saito ahí con la cueca de vuelta. Y ya tanto ponerle, me marean las vueltas, pues señores, es el problema.
1: Oye, quiero saludar a quienes nos están enviando mensajes también a Radio Top. Decirle que ideal que manden los mensajes al WhatsApp de la Radio Libre. Ahí estoy yo en este momento. Salimos por la Nexo, AM, Nexo FM, por la Top, pero estoy en los estudios de Libra. Así que ustedes tienen que mandar al +56 968 99 7777. Esa es la idea. Pero vamos a leer ahí lo que nos llega. Hola, ¿cómo estás? Soy de Santa Oliva, La Palma. Santa Oliva, mira qué bonito. Saludos para ti. Soy Alejandra. Éjale, yo soy Alejandro. ¡Hoy hicimos match! Vamos viendo. Oye, por acá. Santa Olivia, perdón, dije Oliva. Como el aceite de oliva. Santa Olivia, gracias. Vamos a ver qué nos dicen por acá. Oye, Tito Medina, desde México, saludando. De echar de menos las fiestas patrias. Hola, Tito Medina, ¿cómo estás, amigo? Gusto de saludarte.
2: Hola, ¿qué tal? Aquí estamos desde Guadalajara, Jalisco, México, saludando a todos mis compañeros y compatriotas que están celebrando estas fiestas patrias allá en Chile.
1: ¡Órale!
2: Desde Guadalajara, Jalisco, México.
1: ¡Ándale, ándale, ándale,
2: Chile! Tito Medina, con todo cariño para todos los amigos. Este patiperro que salió a recorrer el mundo y que encontró una segunda patria. Claro, ustedes en Chile también quieren bastante a México y les digo que hay mucha gente que aprecia el Chile. O sea,
1: a ¿cómo Chile, que el Chile, hombre?
2: Un gran abrazo. Y a seguir disfrutando con cuidado.
3: Hola Alejandro, buenas noches.
1: ¿Quién está?
3: ¿Cómo estás, Alejandro?
1: Hola Manuel.
3: Contento por el premio.
1: ¡Éjale!
3: Me voy a poner un tema, Alejandro.
1: ¿Qué cosa?
3: ¡Ay, mamá!
1: ¿Cómo?
3: Y Antonio Río, ¡ay, mamá! Me siento aliviado. Así se ha marchado la mala gata.
1: ¡No, no mates la música, por favor!
3: ¡Causado!
1: ¡Había
3: regresado! ¡La malagradecida!
1: ¡Éjale!
3: ¡Olvidándose! ¡Está muy mal, mala! Ah, disculpa,
1: cantando
3: Alejandro,
1: con un sueño.
3: Un poquito arriba la pelota, Alejandro.
1: Cantando con un comete.
3: Grande, radio.
1: Muy bien.
3: Radio Nexo.
1: No, bueno, está escuchando por la Top, por la Nexo, por toda la radio. Estamos saliendo por Libra, Nexo AM, Nexo FM y la Top por todos lados. Antonio Ríos para Manuel.

0: fíjate, ahí estaba la mala gata que nos pidió Manuenta, emocionado. Un gato negro. Uno de Santa Rita, parece la mala caña que tuvo, parece en todo caso. 22:28 y estamos junto a Gasaga. 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Pam, pam, pam. Hola. Hola.
1: Idiota, flojo, flojo, flojo, flojo.
0: No me digas.
1: Uleval está más pelado que... que... más pelado que de
0: Bisoñé
1: de locutor.
0: Ay, bueno, ya va a aprender tal vez. Saludos a todos los que están por allá también. Tan, tan, tan, tan. ¿Qué me dice por acá?
1: Dice mi hijo que está repleta la ramada.
0: El Limache. Mira qué bien, ¿eh? Saludos ahí a los amigos que están en Limache a esta hora, pasándolo bien, qué bueno. Oye, y los amigos que están en el extranjero siguen sumándose, así como Tito Medina, que nos habló de México, ahora desde Brasil. Hoy, un querido chileno amigo nuestro también de la radio, el Pancho Reyes. Hola, Pancho.
2: Hola, Alejandro, un tremendo saludo para allá, para la gente de la radio y la que nos escucha. Estamos hoy día un poco lejos del país, pero extrañando mucho a la familia, la chicha, la empanada, la
0: gente de hueca
2: y todo lo pasado. Y pucha, Quillota, acá estamos intentando hacer alianzas para mejorar la calidad de vida de Quillota y poder también mejorar el río. Así que estamos un poco lejos, pero trabajando y pensando mucho, extrañando la ciudad. Así que pásenlo súper, súper bien los que pueden estar en la tierra de uno.
0: Eso es, mi querido Pancho Reyes, el otro Pancho por Instagram, ahí está en Brasil en este momento, nuestro querido Pancho, echando de menos, es el fome estar en otro país cuando estamos carreteando acá. Bueno, te mandamos, yo te voy a guardar un choripán, Pancho, el copete no, ese no te lo voy a guardar. Y esta canción con mucho cariño para Tito Medina, que nos habló de México, esta canción le hicieron ahí.

0: Superman, Super Alec, no sé. El Super Mandoneo que manejaba un Uber, algo así. Algo Super Alec. No me acuerdo cómo era la canción. Pero saludos a esta hora a todos los que están en sintonía. Oye, los que van manejando autos de aplicación. Este aplauso para ustedes que están trabajando. Cuando muchos están celebrando, ustedes están trabajando. Los taxis, los colectivos, las micros. Y los autos de aplicación. Así que un abrazo grande. Y usted, amigo que anda de carrete, prefiera esta forma de movilizarse y no ande manejando. Si sabe que se va a tomar un chaguito, o sea, porchado. No maneje con copete. Es tan simple. O sea, si usted va a manejar, no tome. Y si va a tomar, invite, por eso es. Oye, el hijo de Alec estaba, me equivoqué, yo dije Limache, y por lo que me dice está, a ver, ¿dónde?
1: El Melón, mi hijo está en el Melón trabajando.
0: En la Hacienda del Melón, muy bien, muy bien. Saludamos a todos los que han ido para allá. Si es que alguien viene de vuelta, coménteme cómo está la fiesta por allá en el Melón. A ver qué me dice, paran, paran, paran, pam. Vamos a ver qué me dice. Hola.
1: Oiga, don Alejandro.
0: Dígame.
1: Ya quería igual darle las gracias a la radio, a don Víctor Lillo.
0: Ya, mi compadre.
1: Por pegarse el programa de la mañana, porque igual lo acompañó harto y acostumbrado ya todos los viernes a escuchar ahí a la doctora Cordero.
0: Pero
1: darle gracias al grupo Libra por haber permitido, y gracias a don Víctor,
0: sí,
1: por haber venido hoy día feriado a trabajar, así que escucha, se agradecen esas cosas, se agradecen en público.
0: Pero claro que sí, a la doctora Cordero que, y a Víctor.
1: Muchas gracias por esperar a la mañana, la compañía de usted también. Y este gallito se va retirando para casa. Porque no aguanto más la
0: fe.
1: Y saludos a todos.
0: Muy bien, Ale Uber ahí de vuelta a la casa. No es por eso, porque la señora no le da permiso los días de fiesta a trabajar esta tarde. Ay, ay, ay, brindo por la Hacienda del Melón y su gente que es bien guapa, que bailan con el sonrisa hasta que la noche se les escapa. ¡Éjale! Ay, y en el Boulevard de Quillota se armó el medio mambo, mi alma, con los bailables de Libra. ¡Nadie se mantiene en calma, pues! Oye, esto me lo pidieron y es un clásico. ¿Cómo no vamos a recordar al papi de todas las fiestas chilenas? Tommy Rey con nosotros.

buena, aunque me duela, dejaría dar. ¡Ay! Puras canciones, puros clásicos. ¿Cómo no recordar al gran Tommy Rey? Este aplauso grande para Tommy Rey allá al cielo. ¡Éjale! Aunque quedaron todos peleando acá entre los antiguos compañeros, ay, la señora, los nuevos, ay, medio atado. Eso es lo que pasa siempre cuando se muere alguien, ¿se da cuenta usted? Siempre pasa algo así. Bueno, saludos aquí a todos los que les gusta la buena música y recuerdan a nuestro querido Tommy Rey. En caliente. 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Vamos a concentrarnos en el espíritu payadístico para poder hacer un homenaje a nuestros queridos amigos Del Río Rotisería y la Casa del Pollo. 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Oye, me pidieron salsa y a mí me gusta mucho. Este es un clásico, son una salsita viejita pero buena. ¿Cuánto opinan? Mira, el marido, señora, no lo mira así de feo cuando dije viejitas pero buenas. Ay, si yo le contara, mijo. ¿Le gustan las viejitas buenas a usted, caballero? Bueno, esto es un mix de salsa de esos años. ¡Éjale!

Buena, buena. Así me gusta a mí, ¿eh? Me gusta que compartamos todos música para todos los estilos. Que de repente hay alguno que me dice, oye, ¿te podéis poner una cumbia antigua? Y llega otro, y te podéis poner mejor un tema más joven, más nuevo. Pero hay que darle gusto a todos, pues. Así como lo hace la señora en la casa cuando sirve los platos y sabe que, a ver, al caballero le gusta algo y a los chiquillos no. Y lo que le gusta a los chiquillos, a los más viejitos de la casa no. Es complicado cómo darle el gusto a todos. Pero ¿quiénes le dan el gusto a todas y todos? 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

0: Ahí estaba peleando con un cura odioso. Porque los días de fiestas patrias a algunos se les pasan las copas y se ponen odiosos. ¿No se puede estacionar aquí? ¿Por qué? Porque digo yo. Uy, gente complicada de repente. Y uno tiene que tener paciencia. Ahora si usted también anda con un chaquito arriba, es complicado. Oye, de hecho, uno tiene que poner límites. Como lo que dijo un día una nalga. Yo sé que usted se ríe, pero sí, pues sí, también hablan ella. ¿Usted sabe lo que le dijo una nalga a otra nalga? ¡No te pases de la raya!
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Ay, que lo hemos pasado bien en todos estos momentos de bailables, de fiestas patrias, de compartir en familia, entre amigos, una empanadita, un terremoto, éjale un tiqui tiqui ti. 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Hoy me pillaron bailando. 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

0: Estamos de regreso en estos bailables del Grupo Libra. ¿Dónde están ustedes? Recién me mandaban los mensajitos. Amigos que vienen desde Viña del Mar, camino al interior, escuchándonos ahí en el auto. Saludos grandes para ustedes, para todos los que andan revisando en qué ramada se quedan. Llegan, miran, ven los precios. ¡Vamos, vieja! ¡Vámonos al puerto ahora a mirar! ¡Ey, de ahí! ¡Vámonos a la calera! Y dan la vuelta. Saludos a Limache, que también tiene ramadas, y todos los lugares donde están a esta hora festejando. Pero cómo no, en el centro, en el corazón de Quillota, donde está el Boulevard 18ero. Ahí en las calles, todas vestidas de tricolores, vestidos de blanco, azul y rojo. ¡Ay, qué cosa más entretenida! Usted puede ir y compartir en familia, ahí en el centro de la ciudad, estas fiestas patrias. Eso es lo que estamos haciendo a través del Grupo Libra, ayudando a conectar lo que son Fiestas Patrias 2026.
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0: 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Entonces me dio vergüenza. Yo aprendí en la escuela de Lago Weber. Ahí yo practiqué y aprendí a bailar cueca. Pero me preguntaron y me dio vergüenza. Entonces se lo dije así, en ritmo de paya, para que me entendiera. Le dije: brindo por mi Chile querido, por su campo y su ciudad. Y aunque baile pésimo la cueca, lo hago con dignidad. Brindo por las fiestas patrias, por la música y el sabor. Si ponen una buena cueca, bueno, le pongo empeño de lo mejor.
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0: Esta es la hora en Libra FM.
1: Las 23 horas y 59 minutos.
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avanza la hora. Y quiero que me digan en el refrigerador cómo estamos con el helado de piña para los terremotos. ¿Cuántos terremotos llevan ustedes? Mándenme ahí un mensajito. 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

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Porque estamos creciendo todos los días, crecemos un poco acá en el Grupo Libra.

0: es la hora en Libra FM.
1: Son las 0 horas y 29 minutos.
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0: me comí una empanadita, qué rico. Pero a mí me gustan las empanadas chilenas con todo, con la pasa, con la aceituna, con medio huevo adentro y todo. Esa empanada jugosa que se comen así, con las piernas abiertas, porque botan jugo y recién salidas del horno. Brindo con la empanada que nunca me ha abandonado. Si le falta una aceituna, igual me la he terminado. Brindo por este 18 que se viene con emoción. Primero bailo una cueca y después pido repetición.
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0: 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Buenos días, fiestas patrias. Algunos se les pasan las copas y se ponen odiosos. ¿Se puede estacionar aquí? ¿Por qué? Porque digo yo. Uy, gente complicada de repente. Y uno tiene que tener paciencia. Ahora, si usted también anda con un caguito arriba, es complicado. Oye, de hecho, uno tiene que poner límites. Como lo que dijo un día una nalga. Yo sé que usted se ríe, pero sí, pues sí, también hablan ellas. ¿Usted sabe lo que le dijo una nalga a otra nalga? ¡No te pases de la raya!
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0: es la hora en Libra FM.
1: Son las 0 horas y 57 minutos.
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1: Es la una de la madrugada y 27 minutos.
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0: es la hora en Libra FM.
1: Son las 2 de la madrugada, en punto.
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1: Esta es la hora en Libra FM.
2: Son las 2 de la madrugada y 27 minutos.

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1: Son las 2 de la madrugada y 59 minutos.
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1: Son las 3 de la madrugada y 35 minutos. 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
1: Son las 4 de la madrugada y un minuto.
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1: Echan chispa las escuelas y no hay un huayna que siembre su cariño en esta tierra. La cueca en su pecho encierra todo el alma de este suelo. Se nos erizan los pelos cuando oímos su canción. Parece que el corazón dijera: ¡arriba el pañuelo!
2: ¡Arriba la cueca, compadre!

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1: Son las 4 de la madrugada y 31 minutos.
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0: Son las 4 de la madrugada y 58 minutos.
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1: 5:08 a.m.
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1: 5 de la mañana. 13 minutos.
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1: 5:23
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1: 5 de la mañana, 29 minutos. 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
1: 5 de la mañana, 40 minutos.
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1: 5 de la mañana, 48 minutos.

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1: 5:54
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1: 5:59
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1: 6:06 a.m.
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0: Esta es la hora en Radio Nexo.
1: 6 de la mañana, 15 minutos.
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0: Se ruega atención al público presente en la media luna. Se va a correr el champion del recuerdo, compadre.
1: Corren el Huila y el Quebrao. Se preparan. Reservado y rico raco. 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
0: Orgullo del rodeo chileno, pues.

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1: 6:29
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1: 6:37
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1: 6:44
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1: 6:49
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1: 6:59.
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1: 7:04. 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
1: 7:30.
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1: 7:58. 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
1: 8:29.
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1: Buenas tardes, Teresita. Disculpe que le dé la mano. Usted que tiene buen ojo, ¿no ha ido por aquí a mi hermano?
2: Buenas tardes, hermano Campo. Su saludo es de rebote. ¿Usted me está preguntando por un guaso de bigote?
1: ¡Claro, por ese mismo!
3: Aquí está Teodoro Campo, esposo de Mariquita, mujer hermosa y bonita, como ella no hay otro igual. Y yo, para que esté gordita, pues la mantengo con pan.
1: Buenas tardes, compadrito, venido a saludarle, porque pienso preguntarle lo que saber necesito. Usted en leyes es perito y hace años que es casado. Hoy dicen que se ha aprobado una ley para divorciarse. Dígame en qué forma se hace, yo me encuentro interesado.
3: Bien. Compadre Marcial, yo entiendo, como ahí mismo le explico. Esa ley de a poquitito los estará favoreciendo. Y aquellos que están viviendo peleados con su mujer, ningún gallo va a tener la platita necesaria. Y que se divorcien paria, eso no se va a poder.
1: Ya lo comprendo, está claro que más vale no pelearse, porque para divorciarse nos irá a costar re caro. Quise buscar el amparo de la ley que los descasa, porque se ha puesto Dios asa la condena de mi señora, y es harto repeleadora la de Aule, la Nicolasa.
3: Si la ley fuera pareja y alcanzara para los pobres, aunque quedara sin ni cobre, me apartaría de mi vieja. Si esta diabla no me deja machucar la diligencia, yo tengo correspondencia con una caurita de 15, y esta vieja, ojo al lince, me ha de perder la paciencia.
1: Pero eso es un desacato, compadre Lolo, apartase. ¿Usted quiere divorciarse para diferenciar de plato? El bocadito es muy grato, más desearlo no deo. Aunque de ganas me deleo y pienso en el que dirán. Con razón dice el refrán, al güey viejo pasto nuevo.
3: Yo creo que estos señores lo han hecho por ganar plata. Porque esa ley no desata a estos nuevos cazadores. Buscando los pormenores no se han fijado en un pero. ¿Quién por la iglesia es casado? Por el civil es soltero, poño.
1: ¡Buena, compadre! Tiene toda la razón. Y la echamos al tiro, mi alma, con la hueca el divorcio. ¡Acerrúchala la concuna!

El público recorría de este a oeste y viceversa. La mejor fonda, los mejores cantores, tasando la mercadería, o sea, las gargantas, entraban cuando ya tenían dos o tres medios de chicha en el buche, o sea, cuando ya estaban con el choncho prendido. Porque parece que para enfrentar a la cueca chilena hubiera que ser valiente, tener la sangre como alborotada, como para entrar en pelea y tener valor para sacar el pañuelo, como si fuera un arma.

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3: 8:58.
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0: Manuel Rodríguez, pa' que fuera su padrino.
1: Compadre, yo le diría, cuídeme bien.

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1: 9:29.
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0: En Radio Nexo nos conectamos con el departamento de prensa del Grupo Libra para quedar informados. Noticias en la hora. Buenos días, las noticias. Una adulta mayor de 82 años falleció tras ser atropellada por un taxi en la ruta 5 Norte a la altura del kilómetro 117 en la comuna de Nogales. De acuerdo con antecedentes entregados por carabineros, la mujer atravesó la carretera de Oriente a Poniente por un lugar no habilitado para el cruce de peatones, siendo impactada por el vehículo que circulaba en dirección norte por la segunda pista. Personal del SAMU constató su fallecimiento en el lugar. Tras el accidente, se aisló el sitio del suceso y se mantuvo una pista habilitada para el tránsito hacia el norte. Desde la Dirección de Seguridad Pública del municipio, solicitaron a los conductores extremar las precauciones y transitar con máxima atención por el sector en vísperas de las fiestas patrias. Una mujer en situación de calle y con discapacidad fue víctima de una violenta agresión en el sector de Barrancas, en San Antonio. El hecho quedó registrado en un video mientras que la municipalidad anunció acciones legales y la recopilación de antecedentes para identificar al responsable. De acuerdo a las imágenes, un hombre vestido de negro y con lentes oscuros se acercó a la víctima, quien se encontraba tendida en el suelo y cubierta con una frazada. Acto seguido, el sujeto la golpeó con lo que parecía un palo y posteriormente le propinó varias patadas mientras la víctima permanecía en el suelo. Tras la agresión, se alejó caminando por la vereda e increpando a otra persona que no alcanza a ser captada con la cámara antes de abandonar el lugar. Tras conocerse el caso, el alcalde de San Antonio, Omar Vera, informó que el municipio presentará acciones legales contra quienes resulten responsables. Revisamos datos económicos. Valor unidad de fomento para hoy, 40.950 pesos 90 centavos. Índice de valor promedio, 42.489 pesos 40 centavos. El clima, Valparaíso, Viña del Mar, cubierto y neblina. Se espera para hoy una máxima de 20 grados. Los Andes, San Felipe, nubosidad parcial máxima 30 grados. La provincia de Quillota y Marga Marga estará con cielo con nubosidad parcial máxima para hoy 23 grados, con neblina matinal. Precaución al conducir los vehículos por distintos puntos de acceso hacia la provincia de Marga Marga y Quillota y hacia la costa. Esto de noticias, muchas gracias. Fue el departamento de prensa del Grupo Libra para quedar informados en Radio Nexo. 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

0: Caminando no hace frío, caminando despacio se llega lejos. Las personas no se enamoran por lo que ven, sino por lo que sueñan. La raíz de todo sufrimiento es el apego. El tiempo siempre revela lo que realmente significas para alguien. Para evitar la decepción, no esperes nada de nadie. Todo llega a su debido tiempo, ten paciencia y confía en el proceso. Amigos y amigas de la sintonía, tengan todos ustedes un atento y cordial saludo en un día más lleno de energía positiva, invitando a todos los radioescuchas, visitándonos personalmente en nuestro centro de consultoría, o si no, llamando a través de la línea telefónica. Tenga lápiz y papel a mano, ya les voy a estar dando las direcciones, les voy a estar dando los números telefónicos. Un saludo muy cordial para toda la quinta región, para toda la gente que nos escribe, que nos llama y que nos visita, de Viña, de Valparaíso, de Olmué, de Quilpué. Muchas personas ya han venido a nuestro centro consultoría acá a Quillota. Un saludo muy cordial para también para toda la gente del Melón, de Hijuelas, de Nogales, del Belloto, de Pocochay, de Quilpué, de Olmué, Villa Alemana, Limache, Limache Nuevo, Limache Viejo, La Cruz, Calera, toda la gente de Quillota y sus alrededores. 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Bueno, como les decía, usted tiene la oportunidad de participar de este su programa. Si usted desea que le tiremos la carta astral, solamente invéntenos un nombre, su fecha de nacimiento tiene que ser la exacta, e inmediatamente en la misma llamada uno le da la respuesta. Si usted quiere participar de este su programa y si es necesario que nos visite, nosotros mismos le vamos a hacer la cita para que nos visite personalmente. Porque ahí, a través de la carta astral, nosotros vemos verdaderamente si usted está siguiendo su destino o está siendo desviado a consecuencia de malas artes, a consecuencia de cosas malignas que gente de corazones putrefactos, como no son felices, no quieren que nadie sea feliz. Nadie, pero absolutamente nadie, está libre de la envidia y de la maldad. Por eso nosotros también queremos orientar a aquellas personas que están desorientadas, aquellas personas que viven dentro del miedo. Ellos mismos se aterrorizan solos, ellos mismos se responden, siendo que se adelantan a los acontecimientos. Antes que las cosas ocurren, ya la persona se está respondiendo negativamente. Y sabemos que hay personas que llevan así muchos años y no logran absolutamente nada. Están en el mismo lugar de partida, no han avanzado absolutamente nada. Por eso le damos la oportunidad que nos llame a través de la línea telefónica o que vaya directamente a nuestro centro de consultoría. Ya le voy a estar dando las direcciones de nuestros centros de atención, donde nosotros, a través de la llamada telefónica también, si usted tiene algún sueño extraño, que quiere la respuesta a ese sueño, quiere abrir esa carta que le llegó a su cerebro, de su subconsciente, puede hacerlo a través de la línea telefónica. Si usted quiere que le tiremos la carta astral, quiere preguntar por algún producto natural de los que nosotros tenemos, el Itamu Real, el Cinarón, el Osteover, el Prostaver, el vinagre manzana, bueno, lo puede hacer también a través de la línea telefónica, como este WhatsApp que nos llegó, que se hace llamar Eduardo de San Felipe. También le vamos a responder. Dice: hermanito Láscar, lo escucho hace un tiempo atrás. Anteriormente viví en Quillota 6 años y yo ahí lo escuché la primera vez. Bueno, ahora que estoy acá en San Felipe, lo estoy escuchando nuevamente y por eso confío en usted y le mando este mensaje de WhatsApp. Dice que se soñó con los... Voy a resumir el WhatsApp de Eduardo. Bueno, pero lo que predomina aquí en el sueño es los abuelos, que él despertó llorando porque él quiso mucho a sus abuelos cuando ellos estaban en vida. Y soñó con ellos dos. ¿Qué significa este sueño? Son figuras importantísimas en el marco familiar. Los abuelos son figuras importantísimas en el marco familiar. Encarnan el respeto, la sabiduría, los valores tradicionales. Su muerte suele ser una de las primeras situaciones traumáticas que uno vive en la niñez. En los sueños simbolizan la protección que obtenemos a través de las personas de más edad y también el avance espiritual. Sobre todo si el sueño es placentero. Si el sueño es agitado o angustioso, indica que aun cuando quisiéramos pedir consejo para un tema que nos preocupa, no podemos hacerlo por un exceso de amor propio y soberbia. Mira lo que te dice el sueño, querido Eduardo de San Felipe. El sueño te está diciendo, hermanito, que a veces tú no te dejas de ayudar, no reconoces tus errores por el ego que tú tienes, por el amor propio y por tu soberbia, querido Eduardo de San Felipe. O sea que tú puedes cometer un error, pero tratas de disimularlo, no quieres que la gente sepa que cometiste un error. Déjame decirte, querido Eduardo de San Felipe, por eso es muy bueno este programa, porque nosotros orientamos a las personas, le mostramos el camino a seguir. Y verdaderamente, hermanito, usted no es una persona mala, es una persona buena, ¿ya? Pero todos tenemos nuestros detalles, todos tenemos, somos seres imperfectos. Entonces uno en esta vida tiene que tratar de rozar la perfección, reconocer sus errores en lo principal para engrandecerte como persona. Así que nuestro querido amigo Eduardo de San Felipe, gracias por su WhatsApp y le vamos a hacer la cita para que también nos visite personalmente. De todas maneras, hermanito, usted sabe que sacrificios son sacrificios. Si no han venido a ver de otros países, no va a venir usted, que es de acá cerca, de los Andes, de los alrededores. Ya, así que a nuestro querido amigo Eduardo de San Felipe, te respondió Láscar del Rincón Naturista de La Hoja Verde.
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0: Otra persona que nos escribió un WhatsApp, nos escribió desde Romeral y se hace llamar Julieta. Bueno, nuestra querida amiga Julieta, que dice que se soñó con lluvia, que iba entrando a la casa y se ponía a llover y ella miraba hacia el techo y veía cómo sonaba. Bueno, el WhatsApp muy largo, pero se soñó con lluvia. ¿Qué significa este sueño? Y a todos los radioescuchas que estén atentos nomás y si pueden ir anotando el significado para que se hagan un propio librito del diccionario de los sueños. Ya usted mismo se hace con toda la respuesta que yo estoy dando, usted lo puede ir anotando para que usted cuando tenga ese sueño ya sabe lo que significa. Soñar con lluvia torrencial. Puede que los obstáculos, Julieta, puede que los obstáculos grandes estén a la vuelta de la esquina, pero conseguirás superar todos estos obstáculos. Aún así, puede que te encuentres en un momento de tu vida en el que tus emociones están a punto de estallar ante estas dificultades. O sea, cuando tú sueñas con lluvia, es porque tienes una energía retenida de tristeza, de desahogarte. ¿Ya? Cuando hay lágrimas de por medio, aparece este sueño onírico que es la lluvia. La lluvia te está diciendo, puede que los obstáculos grandes estén a la vuelta de la esquina, pero conseguirás superarlos todos, ¿ya? Aún así, puede que te encuentres en un momento de tu vida en el que tus emociones están a punto de estallar ante esas dificultades. Así que nuestra querida amiga Julieta de Romeral, te respondió Láscar del Rincón Naturista de La Hoja Verde.
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0: Este WhatsApp nos llega desde Casablanca. Un saludo muy cordial para toda Casablanca. Muchas personas han venido de Casablanca. Les mando un gran abrazo desde acá, desde Quillota. Se hace llamar Marcela y dice, hermanito Láscar, escucho diario su programa, lo escucho en diferentes horarios, me encanta escucharlo, me lleno de energía, a veces ando acongojada y al escucharlo me inyecto de energía positiva y me dan ganas de seguir luchando. Y así es, pues, hermanita Marcela de Casablanca. Ella dice que era de noche y que estaba todo alumbrado, dice que se veía todo como que hubiera sido de día. Y ve al cielo y ve la luna redondita, la luna estaba completamente llena y eso le llamó mucho la atención y se atrevió a mandarnos un WhatsApp a nuestro celular. ¿Qué significa este sueño? Claro que tiene un significado, querida Marcela de Casablanca. La luna llena indica plenitud, satisfacción, regocijo interior. La luna menguante, temor al futuro, miedos imprecisos, falta de confianza en nosotros mismos. La luna creciente, en cambio, indica optimismo y confianza en lo que nos toca vivir. La luna nueva, que no se ve, señala que necesitamos un guía espiritual que nos pueda llevarnos por un camino de bien. Mire lo que le está diciendo el libro Sabiduría de 1869, que este libro lo tuvieron los grandes maestros, Johnny Méndez, Guillermo Serrano, Guillermo Ciro, personas que ya no están con nosotros, personas con mucho poder, personas muy elevado psíquicamente y personas que tenían el don de desdoblarse espiritualmente. A usted lo que le coincido, querida Marcela de Casablanca, porque usted veía la luna llena, veía todo iluminado, significa, le dice acá el libro de sabiduría, que la luna llena indica plenitud, satisfacción, regocijo interior. ¿Ya? O sea, querida Marcela, usted no me lo ha dicho, pero el libro de sabiduría de 1869 le está dando esta respuesta que usted necesitaba saber. Hay un regocijo en su interior, indica plenitud, satisfacción. Usted me escribió su fecha de nacimiento y me llamó mucho la atención. Cuando me llama la atención la respuesta del sueño, yo voy más allá y le hago una carta astral. Y aquí lo que le visualicé a través de su fecha de nacimiento, que usted se ha sacado la mugre por sus estudios. Aquí vi algunas trabas que tuvo en la media, pero pudo salir adelante y ya terminó la profesión que usted tanto quiso estudiar y que tanto le costó llegar, y ya está lista ya para colocarse a trabajar. Va a decir, hermanito Lasca, pero ¿cómo sabe eso? Si no, el libro de sabiduría y la carta astral que yo le hice su fecha de nacimiento, pude visualizar eso, hermanita. Así que por eso ese regocijo, por eso esa plenitud y por eso tuvo este sueño con la luna llena. Así que nuestra querida amiga Marcela de Casablanca, igual le vamos a hacer la cita para que nos visite personalmente, hermanita, porque puede que esté con regocijo, puede que se sienta con plenitud, pero no va a faltar la persona que la aparezca en el camino para querer destruirla, porque cuando una persona le va bien y el que es de corazón putrefacto piensa de que usted le está robando la suerte, porque así son estas personas, porque a ella sí y porque a mí no, piensan que usted le está robando la suerte. Y ahí es cuando aparece la envidia y la maldad, querida Marcela de Casablanca. Te respondió Láscar del Rincón Naturista de la Hoja Verde.
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0: Bueno, seguimos con este su programa, con toda la energía, con todo el optimismo y verdaderamente siempre dando los consejos. Coloque una matita de ruda en la entrada de la casa para que se proteja de la envidia. Las tres plantas mágicas milenarias, que es la ruda para proteger la mala vibración, el aloe vera, cualquier raza de aloe vera usted lo puede colocar en la entrada de la casa. Si tiene cementado el antejardín, colóquelo en macetero. Los helechos, cualquier raza de helecho, esas tres plantas mágicas, y también puede plantar romero en la entrada de la casa para ahuyentar las malas energías, las malas vibraciones. Cuando limpie su casa, límpiela de adentro hacia afuera. Muchas personas me han dicho, hermanito, ¿cómo tengo que barrer? ¿Cómo lo limpio la casa? ¿De afuera hacia adentro o de adentro hacia afuera? Es de adentro hacia afuera. ¿Ya? Y siempre visualizando, si la dueña de casa está barriendo, está pasando el escobillón, siempre pensando, sacando los problemas, la negatividad, las peleas, las discusiones, la mala situación económica, y siempre visualizando en la mente progresar, salir adelante, ser feliz, atraer las cosas favorables con la mente. La mente es poderosa, la mente es energía, los pensamientos son energía. Entonces, enfoquémonos en vivir, en disfrutar, en ser feliz, en atraer las cosas favorables en el diario vivir. Imagínense que hay gente que solamente piensa en enfermedad. Por cualquier cosita, sienten una puntada, ay, parece que tengo cáncer, y ellos mismos están atrayendo la enfermedad. En el plano sentimental, las parejas a veces, por los celos, qué sé yo, por esta enfermedad de los celos, la persona se concentra de tal manera que la pareja lo está traicionando, que al final está mandando esa señal hacia el universo y está trayendo a que eso ocurra. Eso es lo que yo quiero que ustedes me entiendan. Si usted tiene un tropiezo, como todo, un problema natural, todos tenemos problemas naturales, que son cosas de Dios, problemas, pruebas de Dios, ¿no es cierto? Pero hay cosas que no son naturales, hay problemas que no son de Dios, hay problemas que son impuestos a consecuencia de demonios, espíritus malignos, sombras oscuras que son invocadas para destruir su vida, para destruir su matrimonio, para destruir su felicidad. ¿Cuántas personas que gozaban de buena salud de la noche a la mañana, nadie sabe lo que tiene esa persona? ¿Cuánta gente no ha llegado, incluso parientes, sabe que tengo a mi hermano enfermo? Le han hecho todos los exámenes salen buenos, como que él está bien y se está muriendo, se está secando en vida, se está pudriendo en vida. Lo que es natural, lo que es de Dios, es de Dios. Y lo que no es de Dios es impuesto. ¿Cuántas parejas se han separado a consecuencia de un ritual de brujería, de un ritual de magia negra? Una mujer que es de mal corazón, quedó picada con el hombre, le manda hacer un trabajo de magia negra. Si no fuiste feliz conmigo, no vas a ser feliz con nadie. Y hay miles y miles de maneras de hacer un trabajo de brujería. Hay personas inexpertas, que son del corazón putrefacto, que empiezan a buscar y primero se compran un libro de magia negra y a través del libro empiezan a hacer cosas. Y hay personas que les resulta, y a las que no les resulta están tan desesperados por hacerle un daño a la otra persona que recurren donde brujos de bata negra, personas profesionales para el mal. Así como nosotros somos profesionales para el bien, para liberar, para ayudar, para una sanación espiritual, también hay personas que te dañan el espíritu, te dañan tu vida y te destruyen tu felicidad. Un daño te ataca lo económico, el dinero se hace saliagua. Te ataca lo sentimental, persona que se te acerca a tu lado se te aleja, o persona que tiene separación, pelea, discusiones, separación total. En lo espiritual, la persona anda con el ánimo por el suelo, náuseas, decaimiento, dolor de cabeza. La persona con rabia, anda con ira, con rencor, con tristeza, con ganas de llorar. Cuando un daño te ataca tu espíritu. Y cuando el daño ataca la salud, lo que no ocurre en años por un daño, ocurre en milésimas de segundo. Hay personas que se han secado en vida, como lo dije delante, personas que se han podrido en vida, personas que se han muerto de una milésima de segundo a otro, misteriosamente. Hay personas que se tropiezan, salieron a la calle, se pegaron en la solera y hasta ahí nomás llegó. Porque son entidades negativas. Si usted recorre internet, hay muchos videos reales, hay muchos videos falsos, pero también hay muchos videos reales de entidades negativas que empujan a las personas y las hacen caer de cabeza. Entidades negativas que se le meten en el cuerpo a la persona y después se salen. Hay muchos videos reales de parapsicología. Entonces, si usted ha sentido ruidos, malos olores, crujidera, ha visto hombres vestidos de negro, ha visualizado mujeres, entidades negras, espíritus malignos, espectros, usted lo ha visualizado, porque hay personas que no han estudiado esto, pero tienen la sensibilidad, tienen la percepción, como los animalitos, las mascotas ven estos espíritus malignos, los bebés también los ven, los niños, y hay personas ya adultas, como las mujeres que han parido varios hijos, ellas ven debajo de las aguas, son perceptivas. Entonces, si usted tiene un hecho paranormal, algo que le esté mortificando la vida, y usted lo ha dejado pasar, porque usted sabe, los chilenos somos así, dejamos todo para última hora, no deje las cosas para última hora, porque para mañana puede ser demasiado tarde. 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Vamos a escuchar algunos testimonios de agradecimiento.
2: Me llamo Cristina González, soy de Hijuela. Un día venía a Quillota y me atreví a pasar a visitarlo porque lo sentía que había algo malo en mi casa y me sentía mal yo, mi hijo, mucha pelea y discordia que había en la casa. Y vine a verlo y usted me dijo que tenía, estaba cargada mi casa y que yo tenía en mi cuerpo una brujería. Y yo vi cuando usted me la sacó. Y por eso que lo sigo visitando, ya hace un año que estoy viniendo a verlo. Y bueno, y ahora yo me gustaría que toda la gente que tiene fe o que lo escucha, que venga a visitarlo, porque usted ha logrado muchas cosas en mi vida. Yo he tenido harta fe y también le doy las gracias porque yo, mi hija estuvo muy mal, a punto de matarse, depresiva, y ahora, gracias a Dios y al hermanito Gáscar, ella ya está mejor, se ve mejor, y bueno, y todo ha cambiado mi vida. He estado más tranquila, yo también tomo el Itamor Real y me he sentido muy bien desde que estoy visitándolo ya, desde que estoy hace un año acá viniendo a verlo.
0: Qué lindo escuchar los testimonios de agradecimiento. Usted también puede ser uno más, tiene que hacer el sacrificio, dar ese paso importante hacia adelante. Voy a ir al Rincón Naturista La Hoja Verde, voy a visitar a los maestros del Rincón Naturista La Hoja Verde, voy a salir de mis dudas, quiero ir a liberarme, quiero ir a dejar toda esta mochila, descargarme esta mochila que vengo arrastrando hace mucho tiempo de penas, penurias, tristezas. Muchas personas están así porque quieren estarlo, porque son mentes incapaces. Ya lo he recalcado una y otra vez, porque hay gente que todo lo piensa negativo, absolutamente todo. Se adelantan a los hechos, se responden ellos mismos y ellos mismos se atacan y también atacan a sus seres queridos con los malos pensamientos. Por eso uno no tiene que dejar que nadie, absolutamente nadie, se le meta dentro del cerebro y lo haga evolucionar negativamente con malas palabras. Y también hemos sido enfáticos que muchas de estas personas que van de fracaso en fracaso son a consecuencia de rituales maquiavélicos, a consecuencia de espectros, de energías negativas, de gente con poder que son capaces de cualquier cosa por destruir a otra persona, por destruir un negocio, por destruir los animales en el campo, por destruir las plantas de esa persona que sacrifica, se levanta a las 4 de la mañana a trabajar la tierra y le puso todo esfuerzo por mucho tiempo y al final para no conseguir absolutamente nada. Y así personas que gozaban de felicidad, de armonía con los hijos, con la esposa, iba todo viento en popa y de la noche a la mañana por la envidia y la maldad todo se vino abajo. ¿Qué les parece si vamos a escuchar algunos casos de la vida real? Este WhatsApp nos llegó desde Villa Alemana. Dice: hermanito Láscar, hace mucho tiempo que los vengo escuchando. Sabe que siento los martes y los viernes mucho ruido en la pieza donde murió un tío que vivía con nosotros. Dice que el hermano Es muy largo el WhatsApp que me escribió, pero dice que el hermano ha visto al tío que se anda paseando en la casa, que él estaba muy asustado y se fue de nuestra casa por lo mismo, por mucho miedo que tenía. Yo, dice, me atreví a escribirles este WhatsApp y espero que me respondan. Se despide Álvaro de Villa Alemana, nuestro querido amigo Álvaro de Villa Alemana. Yo más o menos resumí un poco tu WhatsApp. Lo otro que me escribiste no lo puedo decir por la radio, pero sí te voy a hacer la cita para que nos visites personalmente, porque tú tienes el presentimiento de que algo hicieron a tu casa por las cosas que se sienten, pero no es que te hayan hecho un daño o hayan hecho un daño a esa casa. Aquí lo que yo visualicé, hermanito, de que su tío falleció repentinamente, falleció antes de su hora, y el espíritu de él está llorando en pena, no puede descansar, por eso se pasea, por eso se sienten ruidos, se sienten malos olores, por eso hay puras trabas en su vida, ¿ya? Porque él no haya como necesita ayuda, está pidiendo ayuda. Entonces nosotros le vamos a ayudar, tráigame la fotografía del tío y lo vamos a ayudar a nuestro querido Álvaro de Villa Alemana. Así que coloque un vasito con agua arriba del refrigerador, y acuérdese que haciendo lo que yo le voy a decir que haga, su tío va a descansar en paz y van a vivir tranquilo. Y me gustaría también que viniera esta persona que se fue de la casa por miedo, porque él lo veía, él sentía todas estas cosas y ahora la está sintiendo usted. Entonces lo que usted tiene que hacer, y como me puse al final, que yo no se lo leí, que dice que él, si es necesario que se vayan de esa casa, no es necesario, si esa casa hay que limpiarla, y yo le voy a enseñar cómo se hace, yo le voy a preparar todo para que usted llegue y lo haga en esta casa, y acuérdese el aire que se va a responder, se va a respirar después, de energía positiva y de energía favorable. A nuestro querido amigo Álvaro de Villa Alemana, te respondió Láscar, del Rincón Naturista de La Hoja Verde. Así es, usted también puede participar en casos de la vida real mandándole un WhatsApp, anteponiendo el +56 332 35.

0: tiempo ya se nos fue. Le mando la buena energía a todos los radioescuchas. Pensar positivamente, atraer todo lo que usted quiera atraer, lo puede atraer a través de la ley de la atracción. No me voy a cansar, lo voy a repetir una y otra vez, porque hay personas que han seguido los consejos de los maestros del Rincón Naturista de la Hoja Verde y ahora son personas de avanzada, personas que siguieron solitas, personas que agarraron la hebra, como se dice en buen chileno, y encontraron el equilibrio. Que la paz, la prosperidad, la felicidad reinen todos y cada uno de ustedes. Hasta la próxima, mi bella familia.
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1: 10 horas, 12 minutos.
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1: 10:28.
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0: En Radio Nexo, nos conectamos con el departamento de prensa del Grupo Libra para quedar informados. Noticias en la hora. Buenos días, las noticias. Un funcionario de Gendarmería fue detenido, acusado de intentar ingresar sustancias ilícitas y elementos prohibidos a la cárcel de Valparaíso. Según la información, la detención se concretó luego de una investigación realizada por Gendarmería con apoyo del OS-9 de Carabineros. El funcionario trabajaba en el mismo recinto penitenciario y fue detenido ayer tras diligencias realizadas. No obstante, Gendarmería no entregó detalles sobre las sustancias ni los elementos que habría intentado ingresar. Tras conocerse los antecedentes, la Dirección Regional de Gendarmería de Valparaíso inició el proceso de desvincular al funcionario y ordenó un sumario administrativo para determinar cómo ocurrieron los hechos. Santiago. El subsecretario del Interior, Máximo Pavés, informó que la salida de venezolanos indocumentados desde Chile a su país de origen será posible con la pronta homologación de un salvoconducto de la Cancillería de Venezuela. Al respecto, detalló que ese salvoconducto tiene que estar reconocido por Chile. Por lo tanto, el gobierno venezolano no nos había pedido formalmente reconocer el salvoconducto que ellos tienen en su página web como oficial. Sin embargo, explicó que ahora se hizo la solicitud para que Chile pueda reconocer un salvoconducto que está expedido en la página web de la Cancillería de Venezuela para que Chile lo pueda hacer propio. Ese documento fue recepcionado el martes, se le transmitió a la PDI, que es el ente contralor fronterizo, pero falta que la Cancillería, a través de una resolución, homologue dicho salvoconducto a un documento válido de viaje para cumplir con la ley, añadió el subsecretario Pavés. Es todo de noticias, muchas gracias. Fue el departamento de prensa del Grupo Libra para quedar informados en Radio Nexo. 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

0: Aquí está la hora en Radio Nexo.
1: 11 horas, un minuto.
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¿Recuerdas esa canción? 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

0: Esta es la hora en Radio Nexo.
1: 11 horas, 29 minutos.
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0: 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Volvió a operar en horario de verano en el Paso Los Libertadores, dando inicio a la modalidad de funcionamiento a las 24 horas para todo tipo de vehículos que transiten entre Chile y Argentina. La medida comenzó a aplicarse desde las 9 horas de ayer y, entre otras cosas, responde a la positiva evaluación de los pronósticos meteorológicos realizados por los equipos técnicos. Asimismo, se mantendrá un monitoreo permanente de las condiciones para garantizar el tránsito seguro, sin descartar la aplicación de restricciones dependiendo de las eventualidades que se presenten. Lo anterior, dadas las condiciones meteorológicas cambiantes que se han presentado durante el invierno, continuará el monitoreo y seguimiento permanente de las condiciones de transitabilidad segura, las cuales podrían generarse medidas y restricciones nocturnas o diurnas, dependiendo de los informes técnicos de las vialidades de ambos países. Santiago. Previo a que este 19 de septiembre se realice el desfile, el ministro de Defensa, Fernando Barros, encabezó la revista preparatoria de la Gran Parada Militar en el IPS del Parque O'Higgins, ocasión en que aseguró que la soberanía nacional está protegida por las Fuerzas Armadas, a la vez que llamó a la unidad del país. Al respecto, dijo que la defensa tiene la responsabilidad de defender la soberanía, de proteger el territorio, proteger el aire, pero principalmente proteger las personas. ¿Y quién lo hace? No solo las capacidades, los equipos, los aviones, los tanques, lo hacen personas que se han formado, que han adquirido valores, la educación y la capacitación de servir a su país con patriotismo, con sentido, agregó el ministro. Es todo de noticias, muchas gracias. Fue el departamento de prensa del Grupo Libra para quedar informados en Radio Nexo. La ilustre municipalidad de Quillota informa.
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1: Ya llegué.
2: No, chico,
3: que sabes que
2: puta que huele.
3: ¿Nadie
2: molestó?
1: Oiga.
3: Oiga, amigo Osvaldo. Harto.
2: ¿Ah?
3: Harto.
1: Harto. Hartado.
2: Inquieto, inquieto, chico. Inquieto, sí.
3: Harto, desordenado, inquieto, sería este diablo.
1: Oiga, ya.
2: Pasan el ñón, nomás, pasan el ñón.
1: ¿Con cuál nos vamos?
3: Ya viejitas datas.
1: Rindámosle un homenaje a don Nano Núñez, po. ¿Le parece, no? ¿Hasta dónde nos alcance?
3: A su amigo Nano, su amigo Baldo.
2: Ah, gran buena tela que era.
3: No, si era buena tela.
2: Ay, era buen genio también, pues.
3: Buen genio.
2: No me enojaba nunca.
1: Ya lo subo. El paquete.
3: Me decía Lucio Castillo.
4: ¿Quién la te manda para afuera?

nuestro amigo Nano, como corresponde. Pero lo malo es que aquí hay gente que no sirve, pues.

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1: 11:58.
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1: 12 horas, 29 minutos.
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0: En Radio Nexo nos conectamos con el departamento de prensa del Grupo Libra para quedar informados. 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Volvió a operar en el horario de verano en el Paso Los Libertadores, dando inicio a la modalidad de funcionamiento a las 24 horas para todo tipo de vehículos que transiten entre Chile y Argentina. La medida comenzó a aplicarse desde las 9 horas de ayer y, entre otras cosas, responde a la positiva evaluación de los pronósticos meteorológicos realizados por los equipos técnicos. Asimismo, se mantendrá un monitoreo permanente de las condiciones para garantizar el tránsito seguro, sin descartar la aplicación de restricciones dependiendo de las eventualidades que se presenten. Lo anterior, dadas las condiciones meteorológicas cambiantes que se han presentado durante el invierno, continuará el monitoreo y seguimiento permanente de las condiciones de transitabilidad segura, las cuales podrían generarse medidas y restricciones nocturnas o diurnas, dependiendo de los informes técnicos de las vialidades de ambos países. Santiago. Previo a que este 19 de septiembre se realice el desfile, el ministro de Defensa, Fernando Barros, encabezó la revista preparatoria de la Gran Parada Militar en el IPSE del Parque O'Higgins, ocasión en que aseguró que la soberanía nacional está protegida por las Fuerzas Armadas, a la vez que llamó a la unidad del país. Al respecto, dijo que la defensa tiene la responsabilidad de defender la soberanía, de proteger el territorio, proteger el aire, pero principalmente proteger las personas. ¿Y quién lo hace? No solo las capacidades, los equipos, los aviones, los tanques, lo hacen personas que se han formado, que han adquirido valores, la educación y la capacitación de servir a su país con patriotismo, con sentido, agregó el ministro. Es todo de noticias, muchas gracias. Fue el departamento de prensa del Grupo Libra para quedar informados en Radio Nexo. La ilustre municipalidad de Quillota informa.
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1: 12 horas, 59 minutos.
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10: Se comunica el sensible fallecimiento del señor Ernesto Retamales Arqueros, que en paz descanse. Hoy jueves a las 10 horas se ofició una misa por su eterno descanso en la parroquia San José de La Calera. Posteriormente será sepultado en el cementerio municipal La Calera. Se comunica el sensible fallecimiento de la señora María Alba Villalón Uribe, que en paz descanse. Hoy jueves a las 11 horas se ofició una misa por su eterno descanso en la parroquia Nuestra Señora de Lourdes, Limache. Posteriormente será sepultada en el cementerio parroquial de Limache. Se comunica el sensible fallecimiento de la señora Ana María Viñolo Quesada, que en paz descanse. Está siendo velada en el Salón Ellen Campos Servicios Funerarios, ubicado en Calle O'Higgins, 635, Quillota. Hoy jueves, a las 14 horas, se oficiará una misa por su eterno descanso en la parroquia Santa Teresita del Niño Jesús, sector La Said. Posteriormente, será sepultada en el cementerio Parque Quillota, sector Rautén. Se comunica el sensible fallecimiento del señor Daniel Octavio Reyes Ledesma, que en paz descanse. Está siendo velado en la sede social de Población al Esfuerzo, San Pedro, Quillota. Mañana viernes, a las 9 horas, se oficiará una misa por su eterno descanso en la capilla de San Pedro. Posteriormente será sepultado en el cementerio municipal en Mayaca. Nuestra fuerza a sus familias.
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1: Todos estamos de duelo cuando muere un folclorista. Qué pena para los artistas sin poder tener consuelo. El que cumple sus anhelos se va feliz y contento, porque el que tiene talento canta cuecas muy preciosas y escribe tonas hermosas, por eso muere contento. ¡Ela!
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0: le dio por escribir ahora. Oiga, compadre, ¿y cómo le fue con la carta que le mandó a la niña?
1: Mal, señor, mal. Fíjese que me trataron hasta de mentiroso.
0: No importa, don Julio.

acompañaron este nuevo trabajo. Piano, acordeón y bajo, Ignacio Hernández, Nachito para los amigos. En la batería, Daniel Pesor, un gran amigo santiaguino. Y en el arpa, un limallino de corazón, una de las mejores arpas de Chile, Eduardo Lalo Ahumada.

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1: 13 horas, 30 minutos.
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0: Aquí está la hora en Radio Nexo.
1: 13 horas, 59 minutos.
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0: que no es lana tajo con la vieja el amigo que están bailando, ¿eh, hombre?
1: ¿Pero qué hacen esas figuras si las mandé a buscar unas ovejas, hombre?
0: No me digas.
1: Para hacer una lanita y tejerme el gorro.

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0: Esta es la hora en Radio Nexo.
1: 14 horas, 30 minutos.
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1: 14 horas, 59 minutos.
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Caminando no hace frío, caminando despacio se llega lejos. Las personas no se enamoran por lo que ven, sino por lo que sueñan. La raíz de todo sufrimiento es el apego. El tiempo siempre revela lo que realmente significas para alguien. Para evitar la decepción, no esperes nada de nadie. Todo llega a su debido tiempo, ten paciencia y confía en el proceso. 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Un saludo muy cordial para también para toda la gente del Melón, de Hijuelas, de Nogales, del Belloto, de Pocochay, de Quilpué, de Olmué, Villa Alemana, Limache, Limache Nuevo, Limache Viejo, La Cruz, Calera, toda la gente de Quillota y sus alrededores. 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Bueno, como les decía, usted tiene la oportunidad de participar de este su programa. Si usted desea que le tiremos la carta astral, solamente invéntenos un nombre, su fecha de nacimiento tiene que ser exacta, e inmediatamente en la misma llamada uno le da la respuesta. Si usted quiere participar de este su programa, y si es necesario que nos visite, nosotros mismos le vamos a hacer la

0: se está respondiendo negativamente. Y sabemos que hay personas que llevan así muchos años y no logran absolutamente nada. Están en el mismo lugar de partida. No han avanzado absolutamente nada. 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Ya le voy a estar dando las direcciones de nuestros centros de atención, donde nosotros, a través de la llamada telefónica también, si usted tiene algún sueño extraño, que quiere la respuesta a ese sueño, quiere abrir esa carta que le llegó a su cerebro, de su subconsciente, puede hacerlo a través de la línea telefónica. 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También le vamos a responder. Dice: hermanito Lascar, lo escucho hace un tiempo atrás. Anteriormente viví en Quillota 6 años y yo ahí lo escuché la primera vez. Bueno, ahora que estoy acá en San Felipe, lo estoy escuchando nuevamente y por eso confío en usted y le mando este mensaje de WhatsApp. Dice que se soñó con los... Voy a resumir el WhatsApp de Eduardo. Bueno, pero lo que predomina aquí en el sueño es los abuelos, que él despertó llorando porque él quiso mucho a sus abuelos cuando ellos estaban en vida, y soñó con ellos dos. ¿Qué significa este sueño? Son figuras importantísimas en el marco familiar. Los abuelos son figuras importantísimas en el marco familiar. Encarnan el respeto, la sabiduría, los valores tradicionales. Su muerte suele ser una de las primeras situaciones traumáticas que uno vive en la niñez. En los sueños simbolizan la protección que obtenemos a través de las personas de más edad y también el avance espiritual. Sobre todo si el sueño es placentero. Si el sueño es agitado o angustioso, indica que aun cuando quisiéramos pedir consejo para un tema que nos preocupa, no podemos hacerlo por un exceso de amor propio y soberbia. Mira lo que te dice el sueño, querido Eduardo de San Felipe. El sueño te está diciendo, hermanito, que a veces tú no te dejas de ayudar, no reconoces tus errores por el ego que tú tienes, por el amor propio y por tu soberbia, querido Eduardo de San Felipe. O sea que tú puedes cometer un error, pero tratas de disimularlo, no quieres que la gente sepa que cometiste un error. Déjame decirte, querido Eduardo de San Felipe, por eso es muy bueno este programa, porque nosotros orientamos a las personas, le mostramos el camino a seguir, y verdaderamente, hermanito, usted no es una persona mala, es una persona buena. Ya, pero todos tenemos nuestros detalles, somos seres imperfectos. Entonces uno en esta vida tiene que tratar de rozar la perfección, reconocer sus errores en lo principal para engrandecerte como persona. Así que nuestro querido amigo Eduardo de San Felipe, gracias por su WhatsApp y le vamos a hacer la cita para que también nos visite personalmente. De todas maneras, hermanito, usted sabe que sacrificios son sacrificios. Si no han venido a ver de otros países, no va a venir usted, que es de acá cerca, de los Andes, de los alrededores. Ya, así que a nuestro querido amigo Eduardo de San Felipe, te respondió Lascar del Rincón Naturista de la Hoja Verde.
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0: Otra persona que nos escribió un WhatsApp, nos escribió desde Romeral y se hace llamar Julieta. Bueno, nuestra querida amiga Julieta, que dice que se soñó con lluvia, que iba entrando a la casa y se ponía a llover y ella miraba hacia el techo y veía cómo sonaba. Bueno, el WhatsApp muy largo, pero se soñó con lluvia. ¿Qué significa este sueño? Y a todos los radioescuchas que estén atentos nomás, y si pueden ir anotando el significado para que se hagan un propio librito del diccionario de los sueños. Ya, usted mismo se hace con toda la respuesta que yo estoy dando, usted lo puede ir anotando para que usted cuando tenga ese sueño ya sabe lo que significa. Soñar con lluvia torrencial. Puede que los obstáculos, Julieta, puede que los obstáculos grandes estén a la vuelta de la esquina, pero conseguirás superar todos estos obstáculos.

0: Aún así, puede que te encuentres en un momento de tu vida en el que tus emociones están a punto de estallar ante estas dificultades. O sea, cuando tú sueñas con lluvia, es porque tienes una energía retenida de tristeza, de desahogarte. ¿Ya? Cuando hay lágrimas de por medio, aparece este sueño onírico que es la lluvia. La lluvia te está diciendo, puede que los obstáculos grandes estén a la vuelta de la esquina, pero conseguirás superarlos todos, ¿ya? Aún así, puede que te encuentres en un momento de tu vida en el que tus emociones están a punto de estallar ante esas dificultades. Así que nuestra querida amiga Julieta de Romeral te respondió Láscar del Rincón Naturista de la Hoja Verde.
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0: Este WhatsApp nos llega desde Casablanca. Un saludo muy cordial para toda Casablanca. Muchas personas han venido de Casablanca. Les mando un gran abrazo desde acá, desde Quillota. Se hace llamar Marcela y dice: hermanito Láscar, escucho diario su programa, lo escucho en diferentes horarios, me encanta escucharlo, me lleno de energía, a veces ando acongojada y al escucharlo me inyecto de energía positiva y me dan ganas de seguir luchando. Y así es, pues, hermanita Marcela de Casablanca. Ella dice que era de noche y que estaba todo alumbrado, dice que se veía todo como que hubiera sido de día. Y ve al cielo y ve la luna redondita, la luna estaba completamente llena y eso le llamó mucho la atención y se atrevió a mandarnos un WhatsApp a nuestro celular. ¿Qué significa este sueño? Claro que tiene un significado, querida Marcela de Casablanca. La luna llena indica plenitud, satisfacción, regocijo interior. La luna menguante, temor al futuro, miedos imprecisos, falta de confianza en nosotros mismos. La luna creciente, en cambio, indica optimismo y confianza en lo que nos toca vivir. La luna nueva, que no se ve, señala que necesitamos un guía espiritual que nos pueda llevarnos por un camino de bien. Mire lo que le está diciendo el libro Sabiduría de 1869, que este libro lo tuvieron los grandes maestros, Joni Méndez, Guillermo Serrano, Guillermo Ciro, personas que ya no están con nosotros, personas con mucho poder, personas muy elevadas psíquicamente y personas que tenían el don de desdoblarse espiritualmente. A usted lo que le coincido, querida Marcela de Casablanca, porque usted veía la luna llena, veía todo iluminado, significa, le dice acá el libro de sabiduría, que la luna llena indica plenitud, satisfacción, regocijo interior. ¿Ya? O sea, querida Marcela, usted no me lo ha dicho, pero el libro de sabiduría de 1869 me lo está, le está dando esta respuesta que usted necesitaba saber. Hay un regocijo en su interior, indica plenitud, satisfacción. Usted me escribió su fecha de nacimiento y yo me llamó mucho la atención. Cuando me llama la atención la respuesta del sueño, yo voy más allá y le hago una carta astral. Y aquí lo que le visualicé a través de su fecha de nacimiento, que usted se ha sacado la mugre por sus estudios. Aquí vi algunas trabas que tuvo en la media, pero pudo salir adelante y ya terminó la profesión que usted tanto quiso estudiar y que tanto le costó llegar, y ya está lista ya para colocarse a trabajar. Va a decir: hermanito Láscar, pero ¿cómo sabe eso? Si no, el libro de sabiduría y la carta astral que yo le hice su fecha de nacimiento, pude visualizar eso, hermanita. Así que por eso ese regocijo, por eso esa plenitud y por eso tuvo este sueño con la luna llena. Así que nuestra querida amiga Marcela de Casablanca, igual le vamos a hacer la cita para que nos visite personalmente, hermanita, porque puede que esté con regocijo, puede que se sienta con plenitud, pero no va a faltar la persona que la aparezca en el camino para querer destruirla, porque cuando una persona le va bien y el que es de corazón putrefacto, piensa de que usted le está robando la suerte, porque así son estas personas, porque a ella sí y porque a mí no, piensan que usted le está robando la suerte. Y ahí es cuando aparece la envidia y la maldad, querida Marcela de Casablanca. Te respondió Láscar del Rincón Naturista de la Hoja Verde.
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0: Bueno, seguimos con este su programa, con toda la energía, con todo el optimismo y verdaderamente siempre dando los consejos. Coloque una matita de ruda en la entrada de la casa para que se proteja de la envidia. Las tres plantas mágicas milenarias, que es la ruda para proteger la mala vibración. El aloe vera, cualquier raza de aloe vera usted la puede colocar en la entrada de la casa. Si tiene cementado el antejardín, colóquelo en macetero. Los helechos, cualquier raza de helechos, esas tres plantas mágicas, y también puede plantar romero en la entrada de la casa para ahuyentar las malas energías, las malas vibraciones. Cuando limpie su casa, límpiela de adentro hacia afuera. Muchas personas me han dicho, hermanito, ¿cómo tengo que barrer? ¿Cómo lo limpio la casa? ¿De afuera hacia adentro o de adentro hacia afuera? Es de adentro hacia afuera, ¿ya? Y siempre visualizando, si la dueña de casa está barriendo, está pasando el escobillón, siempre pensando, sacando los problemas, la negatividad, las peleas, las discusiones, la mala situación económica, y siempre visualizando en la mente progresar, salir adelante, ser feliz, atraer las cosas favorables con la mente. La mente es poderosa, la mente es energía, los pensamientos son energía. Entonces, enfoquémonos en vivir, en disfrutar, en ser feliz, en atraer las cosas favorables en el diario vivir. Imagínense que hay gente que solamente piensa en enfermedad. Por cualquier cosita, sienten una puntada, ay, parece que tengo cáncer, y ellos mismos están atrayendo la enfermedad. En el plano sentimental, las parejas a veces, por los celos, qué sé yo, por esta enfermedad de los celos, la persona se concentra de tal manera que la pareja lo está traicionando, que al final está mandando esa señal hacia el universo y está trayendo a que eso ocurra. Eso es lo que yo quiero que ustedes me entiendan. Si usted tiene un tropiezo, como todo, un problema natural, todos tenemos problemas naturales, que son cosas de Dios, problemas, pruebas de Dios, ¿no es cierto? Pero hay cosas que no son naturales, hay problemas que no son de Dios, hay problemas que son impuestos a consecuencia de demonios, espíritus malignos, sombras oscuras que son invocadas para destruir su vida, para destruir su matrimonio, para destruir su felicidad. ¿Cuántas personas que gozaban de buena salud de la noche a la mañana, nadie sabe lo que tiene esa persona? ¿Cuánta gente no ha llegado, incluso parientes, sabe que tengo a mi hermano enfermo? Le han hecho todos los exámenes salen buenos, como que él está bien, y se está muriendo, se está secando en vida, se está pudriendo en vida. Lo que es natural, lo que es de Dios, es de Dios. Y lo que no es de Dios es impuesto. ¿Cuántas parejas se han separado a consecuencia de un ritual de brujería, de un ritual de magia negra? Una mujer que es de mal corazón, quedó picada con el hombre, le manda hacer un trabajo de magia negra. Si no fuiste feliz conmigo, no vas a ser feliz con nadie. Y hay miles y miles de maneras de hacer un trabajo de brujería. Hay personas inexpertas, que son del corazón putrefacto, que empiezan a buscar y primero se compran un libro de magia negra y a través del libro empiezan a hacer cosas. Y hay personas que les resulta, y a las que no les resulta, están tan desesperados por hacerle un daño a la otra persona que recurren donde brujos de bata negra, personas profesionales para el mal. Así como nosotros somos profesionales para el bien, para liberar, para ayudar, para una sanación espiritual, también hay personas que te dañan el espíritu, te dañan tu vida y te destruyen tu felicidad. Un daño te ataca lo económico, el dinero se hace saliagua. Te ataca lo sentimental, persona que se te acerca a tu lado se te aleja, o persona que tiene separación, pelea, discusiones, separación total. En lo espiritual, la persona anda con el ánimo por el suelo, náuseas, decaimiento, dolor de cabeza, la persona con rabia, que anda con ira, con rencor, que con tristeza, con ganas de llorar. Cuando un daño te ataca tu espíritu. Y cuando el daño ataca la salud, lo que no ocurre en años por un daño, ocurre en milésimas de segundo. Hay personas que se han secado en vida, como lo dije delante, personas que se han podrido en vida, personas que se han muerto de una milésima de segundo a otro. Misteriosamente, hay personas que se tropiezan, salieron a la calle, se pegaron en la solera y hasta ahí nomás llegó. Porque son entidades negativas. Si usted recorre internet, hay muchos videos reales, hay muchos videos falsos, pero también hay muchos videos reales de entidades negativas que empujan a las personas y las hacen caer de cabeza. Entidades negativas que se le meten en el cuerpo a la persona y después se salen. Hay muchos videos reales de parapsicología. Entonces, si usted ha sentido ruidos, malos olores, crujidera, ha visto hombres vestidos de negro, ha visualizado mujeres, entidades negras, espíritus malignos, espectros, usted lo ha visualizado, porque hay personas que no han estudiado esto, pero tienen la sensibilidad, tienen la percepción, como los animalitos, las mascotas, ven estos espíritus malignos. Los bebés también los ven, los niños. Y hay personas ya adultas, como las mujeres que han parido varios hijos. Ellas ven debajo de las aguas, son perceptivas. Entonces, si usted tiene un hecho paranormal, algo que le esté mortificando la vida, y usted lo ha dejado pasar, porque usted sabe, los chilenos somos así, dejamos todo para última hora, no deje las cosas para última hora, porque para mañana puede ser demasiado tarde. 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
2: Ya sabe, ese punto de referencia para que no se pierda. 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Vamos a escuchar algunos testimonios de agradecimiento.
3: Me llamo Cristina González, soy de Hijuela. Un día venía a Quillota y me atreví a pasar a visitarlo porque lo sentía que había algo malo en mi casa y me sentía mal yo, mi hijo, mucha pelea y discordia que había en la casa. Y vine a verlo y usted me dijo que tenía, estaba cargada mi casa y que yo tenía en mi cuerpo una brujería. Y yo vi cuando usted me la sacó. Y por eso que lo sigo visitando, ya hace un año que estoy viniendo a verlo. Y bueno, y ahora yo me gustaría que toda la gente que tiene fe o que te escucha, que venga a visitarlo, porque usted ha logrado muchas cosas en mi vida. Yo he tenido harta fe y también le doy las gracias porque yo, mi hija estuvo muy mal, a punto de matarse, depresiva, y ahora, gracias a Dios y al hermanito Gáscar, ella ya está mejor, se ve mejor, y bueno, y todo ha cambiado mi vida. He estado más tranquila, yo también tomo el Itamor Real y me he sentido muy bien desde que estoy visitándolo ya, desde que estoy hace un año acá viniendo a verlo.
2: Qué lindo escuchar los testimonios de agradecimiento. Usted también puede ser uno más. Tiene que hacer el sacrificio. dar ese paso importante hacia adelante, voy a ir al Rincón Naturista La Hoja Verde, voy a visitar a los maestros del Rincón Naturista La Hoja Verde, voy a salir de mis dudas, quiero ir a liberarme, quiero ir a dejar toda esta mochila, descargarme esta mochila que vengo arrastrando hace mucho tiempo de penas, penurias, tristezas. Muchas personas están así porque quieren estarlo, porque son mentes incapaces. Ya lo he recalcado una y otra vez, porque hay gente que todo lo piensa negativo, absolutamente todo. Se adelantan a los hechos, se responden ellos mismos y ellos mismos se atacan y también atacan a sus seres queridos con los malos pensamientos. Por eso uno no tiene que dejar que nadie, absolutamente nadie, se le meta dentro del cerebro y lo haga evolucionar negativamente con malas palabras. Y también hemos sido enfáticos que muchas de estas personas que van de fracaso en fracaso son a consecuencia de rituales maquiavélicos, a consecuencia de espectros, de energías negativas, de gente con poder que son capaces de cualquier cosa por destruir a otra persona, por destruir un negocio, por destruir los animales en el campo, por destruir las plantas de esa persona que sacrifica, se levanta a las 4 de la mañana a trabajar la tierra y le puso todo esfuerzo por mucho tiempo y al final para no conseguir absolutamente nada. Y así personas que gozaban de felicidad, de armonía con los hijos, con la esposa, iba todo viento en popa y de la noche a la mañana por la envidia y la maldad todo se vino abajo. ¿Qué les parece si vamos a escuchar algunos casos de la vida real? Este WhatsApp nos llegó desde Villa Alemana. Dice: hermanito Láscar, hace mucho tiempo que los vengo escuchando. Sabe que siento los martes y los viernes mucho ruido en la pieza donde murió un tío que vivía con nosotros. Dice que el hermano, es muy largo WhatsApp que me escribió, pero dice que el hermano ha visto al tío que se anda paseando en la casa, que él estaba muy asustado y se fue de nuestra casa por lo mismo, por mucho miedo que tenía. Yo, dice, me atreví a escribirles este WhatsApp y espero que me respondan. Se despide Álvaro de Villa Alemana, nuestro querido amigo Álvaro de Villa Alemana. Yo más o menos resumí un poco tu WhatsApp. Lo otro que me escribiste no lo puedo decir por la radio, pero sí te voy a hacer la cita para que nos visites personalmente, porque tú tienes el presentimiento de que algo hicieron a tu casa por las cosas que se sienten, pero no es que te hayan hecho un daño o hayan hecho un daño a esa casa. Aquí lo que yo visualicé, hermanito, de que su tío falleció repentinamente, falleció antes de su hora, y el espíritu de él está llorando en pena, no puede descansar, por eso se pasea, por eso se sienten ruidos, se sienten malos olores, por eso hay puras trabas en su vida, ¿ya? Porque él no haya como necesita ayuda, está pidiendo ayuda. Entonces nosotros le vamos a ayudar, tráigame la fotografía del tío y lo vamos a ayudar a nuestro querido Álvaro de Villa Alemana. Así que coloque un vasito con agua arriba del refrigerador, y acuérdese que haciendo lo que yo le voy a decir que haga, su tío va a descansar en paz y van a vivir tranquilo. Y me gustaría también que viniera esta persona que se fue de la casa por miedo, porque él lo veía, él sentía todas estas cosas y ahora la está sintiendo usted. Entonces lo que usted tiene que hacer, y como me puse al final que yo no se lo leí, que dice que él, si es necesario que se vayan de esa casa, no es necesario, si esa casa hay que limpiarla, y yo le voy a enseñar cómo se hace, yo le voy a preparar todo para que usted llegue y lo haga en esta casa, y acuérdese el aire que se va a responder, se va a respirar después, de energía positiva y de energía favorable. Nuestro querido amigo Álvaro de Villa Alemana, te respondió Láscar del Rincón Naturista de La Hoja Verde. 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Si quiere una consulta directa a través de la carta astral, no tiene ningún valor, a través de la línea telefónica, usted puede llamarnos. Usted, si quiere, escribe un nombre, su fecha de nacimiento y nada más. Y coloca ahí: estoy, escuché el programa, quiero participar del programa, quiero que me tiren la carta astral. Y con mucho gusto lo vamos a hacer. Y si quiere participar en casos de la vida real, cuéntenos su problema, invente un nombre, pero su fecha de nacimiento tiene que ser la exacta. Lamentablemente el tiempo ya se nos fue. Le mando la buena energía a todos los radioescuchas. Pensar positivamente, atraer todo lo que usted quiera atraer, lo puede atraer a través de la ley de la atracción. No me voy a cansar, lo voy a repetir una y otra vez, porque hay personas que han seguido los consejos de los maestros del Rincón Naturista La Hoja Verde y ahora son personas de avanzada, personas que siguieron solitas, personas que agarraron la hebra, como se dice en buen chileno, y encontraron el equilibrio. Que la paz, la prosperidad, la felicidad reinen todos y cada uno de ustedes. Hasta la próxima, mi bella familia.
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1: 15 horas, 38 minutos.
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1: 16 horas en punto.
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0: Esta es la hora en Radio Nexo.
1: 16 horas, 29 minutos.
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0: Aquí está la hora en Radio Nexo.
1: 16 horas, 59 minutos.
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1: 17 horas, 30 minutos.
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0: Muchas gracias, amigo. Lo estaremos viendo en otra producción. Muchas gracias. Gracias, gracias. Hasta luego, hasta luego. Gracias, amigo.
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0: Esta es la hora en Radio Nexo.
1: 18 horas en punto.
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1: 18 horas, 28 minutos.
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0: Aquí está la hora en Radio Nexo.
1: 18 horas, 59 minutos.
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1: 19 horas, 31 minutos.
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1: 20 horas, un minuto.
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0: Aquí está la hora en Radio Nexo.
1: 20 horas, 28 minutos.
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1: Las 20 horas y 59 minutos.
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